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0: Radio Golondrina te indica la hora.
5: 20 horas, 4 minutos.
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4: ¿Quieres saber qué hora es en la comuna de Paine?
5: 20 horas, 35 minutos.
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6: ¿Quieres saber qué hora es en la comuna de Paine?
7: 21 horas, 8 minutos.
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Ya, hola, buenas noches, bienvenidos. Oye, partiendo como todos los días a esta hora, a 120 por hora. Oye, lo principal, ahora sí, se las cuento de verdad. Bueno, está saliendo la publicidad acá en la radio. Les voy a contar que, bueno, mañana jueves 18 de junio, a las 11 de la mañana, abre sus puertas, supermercado Unimark. Sí, señor, a las 11 de la mañana, este supermercado que está ubicado acá en calle Prieto, esquina Baquedano. Sí, señores, ex supermercado Montserrat, que ya no existe Montserrat en ninguna parte del país. Bueno, yo les voy a contar que mañana... ¿Y qué es lo que comprende esto? A ver, bueno, mañana usted va a poder llegar ahí a las 11 de la mañana, los que están ahí, y entre comillas, van a ver picoteos. Estamos hablando de tablitas con quesito, con jamoncito, también algunos juguitos, bebiditas y vasitos para que usted los vaya probando. También van a haber regalos, van a haber regalos sorpresa, sí señor, regalos sorpresa. Sí señor, y por ahí me contaron que va a andar por acá inaugurando, por ahí esto es extraoficial, ¿eh? no me lo dijo el administrador, nada, sino que, bueno, ellos están pagando publicidad con nosotros, ¿eh? Y la verdad que parece que vamos a tener no sé si a uno o a dos de los que andan haciendo asaditos, ¿eh? Así que si la gente quiere ir mañana a... Sí, ¡hagamos un asadito! Eso, ¿se fijan o no? Y un asadito, va a estar... Bueno, mañana a ver si ustedes quieren sacarse fotos con los que hacen asadito ahí. Así que... No voy a dar más indicaciones porque es una sorpresa y yo la estoy tirando. Pero bueno, ustedes saben que uno tiene que ganarse la sorpresa también. Pues, de eso se trata. Así que a todos los que quieran ir... mañana para que vayan a conocer a ver dónde está acá a ver espérate el hijo y el sobrino de estos dos que cantan acá, escucha.

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0: Bueno, el hijo de este señor que está cantando aquí, posiblemente esté mañana por estos lados. Así que, claro que sí, pues, ah, para hacer un asadito, como dicen por ahí. Sí. Así que bueno, veamos a ver qué pasa.

Están escuchando acá, me dicen, oiga, no, no mate la sorpresa, ya, no, ni un problema, no, no, ya. Ya, bueno, eso es, po, ¿ah? Así que, bien, hasta capaz que hasta yo llegue, pues ya sacar una fotito con este que hace asaditos por ahí, pues, ¿ah? Así que anda haciendo asado. Por eso, mañana a las 11 de la mañana abre sus puertas entonces para todo público. Oye, con por ahí ofertas por inauguración, claro que sí. Pues, ah, así que promoción, y bueno, y lo importante, vayan a ver el local, está muy bonito. ¿Ah? Así que anduvimos por ahí, pues, oiga, así que ya conocimos el local adentro, así que va a ser más sorpresa, me dice acá. Ya, vos saludos a los muchachos.

Quanto siamo nel Unimar da Caipaine. Ma te la sorpresa. Oye, saludos por acá para del Packing Chamorrito, dice lo que nos vamos a perder. A esa hora, claro, a esa hora yo estoy durmiendo, me dice. Y mis compañeras que están en el día van a estar trabajando. Pero bueno, vaya, haga un esfuerzo, mi reina. Vaya nomás y lo va a pasar espectacular, vaya nomás. Don Carlos Jorquera, ¿qué me dice por acá, don Carlos Jorquera? A ver, a ver, a ver, ¿qué dice? A ver, don Carlos Jorquera me dice, Chamorrito me dice. Oye, ¿por qué acá me sale ese? ¿Dónde está ese? A ver. ¿Quién es? Ah, ya, ya, ya. Me dice, Chamorro, te... Si yo voy y no veo a nadie, yo te cuelgo, me dice, voy a ir solamente por ir a conocerlo a él.

0: Ya, pues, nada, pues, ¿qué quieren que les diga? O sea, ya, era, no dice nada. Creo que viene de Wynn, el otro administrador del otro local de Wynn también viene. Ah, sí. Ya, pues, vámonos al tiro con lo que estaba tocando, como le dicen ahí, deje la canción. Ya, se la regalo, vamos.
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Ya, vamos entonces, denme un segundito porque tengo que reiniciar todo esto, ¿eh? Ya, ahí vamos a reiniciar porque esta cuestión se está pegándole. Se está pegándole. Lo vamos a reiniciar acá y seguimos al tiro con el programa, por supuesto. ¿Dónde vamos, chamorrina? Oh, reiniciar, ya vamos nomás. La hacemos cortita, cabrón, no se nos vaya nada. No se nos van a ir. Voy a estar conversándole acá. Sí, oye, acá me están preguntando que quién viene. La verdad que vienen todos los que quieran ir a comprar mañana. Ellos vienen, ¿eh? Ellos vienen y entran. Así que, y si hay alguna sorpresa, eso lo van a tener que dar ellos. Yo no voy a decir más. No me pregunten en interno porque no les voy a contestar porque no puedo. Ya me tiraron las orejas. Así que, pero de que va a estar bueno mañana, va a estar buenísimo. Oye, y creo, según lo que me han comentado por ahí, creo que las ofertas vienen como a mitad de precio más o menos, ¿eh? Así que va a estar buenísimo. Buenísimo, como a mitad de precio, según lo que yo escuché por ahí, ¿eh? Así que no estoy confirmando nada, pero bueno, ustedes saben que los rumores algo de cierto tienen, ¿eh? Así que hay que también pensar en eso. Dale, chamorro. Ahí deberíamos estar. Estamos listos, estamos playa, como dicen por ahí. ¿Cómo andamos? ¿Así como para tirar así la cortina, chamorrino, o tengo que dar vuelta a carpetas? Exactamente. Ya, vamos a ordenar las tarjetas al tiro acá, salida. Póngale nomás, como tiene que ser ahí, ¿po? A ver ahora, chamorrino, así como si tiramos, sale al aire, ¿no? ¡Jale! Y si tiramos aplausos, veamos acá. Sí, hay que hacerlo el tiro. Veámosle. ¿Habrán aplausos? No, vamos a ver al tiro nomás y acá tenemos aplausos. Dice así. Estamos listos. Las tarjetas estamos ok, ¿no? Ya. Vamos a abrir acá. Ya.

Ahí sí, ahí sí, ahí estamos, ahí estamos, ya. Eso. 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

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A ver, espérate el tiro, vamos viendo. A ver, ¿qué nos dicen acá? A ver. Abre un mensaje de voz que está por acá, ya. Pero no lo puedo escuchar al aire, no. Yo sé que esa amiga no habla al aire, así que... ¿Con quién nos vamos? Ah, pedidos que hay acá, ya. Pedidos que hay acá. Ya que nos largue lo que estamos buscando ahí. Ahí sí. Ya vamos con algo de... Sí, vamos con algo de Organización X, sí. Pues me piden algo, me dice, póngale ritmo, chamorrito, saludos para usted y gracias por el dato, ¿ah? ¿Quién es? Don Juan, Juanito. Don Juan Cerda, saluditos Juanito Cerda ahí, pues. Saludos grandes, ¿ah? Vaya nomás, Juanito, vaya mañana nomás, porque acá me está preguntando, me dice, y es verdad que viene un personaje, ¿sí o no? No puedo decir nada. Por eso me van a volver a tirar la oreja por escapador, ¿ah? Era una sorpresa, así que no digo nada mejor. Vamos a la música.

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chamorro, un asadito. ¿Cuál viene? Me dicen acá. ¿Cuál de los dos viene o vienen los dos? No tengo idea, mi reina, no tengo idea. Pero igual vaya para un asadito. Ah. Así es que... La verdad, vayan, cabros, de verdad, vayan. Sobre todo las damas, les recomiendo, damas, vayan. Sí, vaya. Ya. Chamorro, cállate, por favor. Chamorro, para con eso. Te van a retar de nuevo, ya, no digáis más, ya. Un asadito. Ya. Ya, ya, pues. No me hagas más bullying. ¿Mm?

0: A ver, espérate, chamorro, espérate, chamorro, espérate, chamorro. Yo no quiero influenciar nada a nadie, por si acaso estas son cosas que se meten acá, es cosas que se meten. Sí, pues cosas que se...
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0: Ya, no quiero la... Asadito para todos nomás, listo, ya. A ver qué dice ahí, a ver.
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0: Ya, asadito para todos, ya les dijeron ya, asadito para todos, así que eso. Yo no estoy influenciando a nadie. Un asadito. Ya, cabrón, oye, vámonos a la música porque por ahí la chiquilla del parque me dice, chamorrito, póngalo a qué personaje. Vamos a ver al tiro, ¿a dónde está acá? ¿Qué personaje? A ver, ¿qué personaje? Saluda a la Verónica ahí, pues, en el packing, ya, por favor. Sí, regalémoslo todo, ¿no? Ya, vamos. Ahí está para ustedes.

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2: Dice el chamorro.
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5: 22 horas, 43 minutos.
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Ya muchachos, seguimos 22:44 de la noche, de esta noche especial ahí. Y bueno, tengo una amiga que por ahí nos llamó para...

está pidiendo un temita, me dijo cualquiera de los dos. Le voy a regalar de las dos que le gustan a usted, pues oiga. Me dice Ana Gabriel o puede ser Marisela también, Chamorrito. Bueno, sorpresa para usted entonces, porque le voy a regalar de las dos. Vamos a hacer algo ahí, ¿qué pasa ya? ¿Qué más? Eso, ya nuestra amiga Graciela entonces dice que es de la Vía Las Américas y que nos está escuchando. Y gracias por la info, me dice. No se preocupe, no se preocupe. Y me pregunta ahí, ¿y cuál de los dos viene? La verdad que yo no tengo idea. No sé quién viene. No, en serio. Si no me retan de nuevo. Ya, ya. Ya vamos con la música para la Graciela entonces. Póngale.

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Ya, voy con más saludos al tiro. Porque por ahí nos está llamando o nos habló una amiga. Sí. Oye, saludo a la señora Nancy. Un saludo grande. Ya sabe quién está escuchando la radio. Saludo grande para usted. A ver, por acá está. Ya, saludos para la Mónica. Oye, saludo a la Mónica que también ahí nos escucha. Ahí está, pues, Mónica. Dice ella que quiere escuchar a Maciel. Le regalamos Maciel de inmediato para usted, pues, Mónica. Un abrazo.

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Ya, acá hay una amiga que se llama Marisol que me está comentando algo ahí, preguntando más que nada, pero oiga Marisol, yo no puedo decir nada, pues ya dije ya, no hay que me tirar la oreja, no sea así, pues, ¿usted quiere que me reten? No, antes metí las patitas y ahora ya no lo voy a hacer de nuevo. Pero bueno, usted vaya nomás, si a lo mejor quiere ir usted y claro, y a lo mejor quería ver alguno de sus regalones ahí, de los asaditos. No sé, capaz, po, en una de esas puede que estén mañana ahí, po, no sé. La verdad que no tengo idea. ¿Para qué lo voy a mentir? Ya, pues déjense. Ya, pues. Oye, entonces, nos vamos con música y nos vamos a despedir al tiro. Sí, nos vamos a despedir porque este Megamix es un poquito largo. Me están pidiendo a Santa Feria. Santa Feria. Entonces con esto ya me despido, pues, chiquillos. Nos vamos a encontrar igual mañana, si Dios quiere, a eso de las 21. Ya, está acá. Acá está. Ya. Lo regalamos entonces. Santa Feria Megamix. Y con esto me despido y las gracias. Nos encontramos mañana, si Dios quiere. Y que Dios los bendiga a todos. Chau, chau.

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6: ¿Quieres saber qué hora es la comuna de Paine?
7: 23 horas. 30 minutos.

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5: ¿Quieres saber qué hora es en la comuna de Paine?
6: 0 hora, 4 minutos. 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

0: ¿Quieres saber qué hora es en la comuna de Paine?
1: 0 hora 36 minutos.
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1: ¿Quieres saber qué hora es en la comuna de Paine?
2: Son las 2 de la mañana, 13 minutos.
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2: ¿Quieres saber qué hora es en la comuna de Paine?
3: Son las 2 de la mañana, 30 minutos.
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2: ¿Quieres saber qué hora es en la comuna de Paine?
3: Son las 3 de la mañana.
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3: Son las 4 de la mañana, un minuto.
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1: A esta hora te dejamos con una canción dirigida para todos los enamorados del país. Junto a un hombre que sí le sabe cantar al amor. Es la voz inigualable de Iván Alejandro. Suena en tus oídos, te presumo.
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1: Son las 4 de la mañana, 30 minutos.
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1: Son las 5 de la mañana, 2 minutos.
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2: Son las 6 de la mañana, un minuto.

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1: Son las 6 de la mañana, 32 minutos.
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2: Son las 7 de la mañana, 4 minutos.

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8: Son las 8 de la mañana, 40 minutos.
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13: Son las 9 de la mañana, 7 minutos.

Muy buenos días a todos los vecinos y vecinas. En esta mañana heladita, pero que tuvimos algunas gotitas durante las últimas horas. Solo gotitas, vecinos. Así que yo estaba feliz, pero sabía que no iban a durar mucho estas gotitas que cayeron el día de hoy. Les vamos a contar que la temperatura, tenemos 9 grados de temperatura, con el día nublado, pero puede que en la tarde veamos los rayitos de sol. La humedad está en 88%, y esa probabilidad de precipitaciones es solo un 20%, así que puede caer en algún momento una gotita y nada más que eso. Bueno, hoy solo tenemos informaciones, vecinos y vecinas, así que pongan mucha atención. Todos los papás, abuelitos, tíos, mamás, papás, todos los que quieran sacar a sus niños en estas vacaciones, porque hay mucha entretención en Paine. Les vamos a dar todo el listado también de todas las actividades que hay para pasarlo bien en estas vacaciones de invierno. Así que mucha atención, vamos a revisar cada una de esas informaciones para que ustedes tengan cómo pasarlo bien, entretener a sus nietos, sus sobrinos, a toda la familia, mientras algunos papás también tienen que trabajar. Por eso digo que en estas actividades de vacaciones de invierno muchos papás se piden una semanita, pero también hay tíos o abuelitos o vecinos que dicen: yo puedo sacar a los niños a dar una vuelta. Y les vamos a entregar todos los panoramas que hay para pasarlo bien en Paine. Vamos con las primeras informaciones también de este día 18 de junio, y vamos a comenzar por esto. Tu aporte en derechos de aseo beneficia a toda la comuna. Cada semana se recolectan más de 800 toneladas de residuos en nuestra comuna. Esto es lo que se recolecta cada semana. Un trabajo permanente que permite mantener nuestros limpios nuestros barrios, espacios públicos y sectores rurales. Detrás de este servicio hay un esfuerzo diario que beneficia a miles de familias de nuestra comuna. Por eso, mantener al día tus derechos de aseo es una forma concreta de contribuir también al cuidado, limpieza y bienestar de todos los paininos. Recuerda que la segunda cuota vence el 31 de julio. Puedes realizar el pago sin moverte de tu casa en la página web www.paine.cl o de forma presencial en el Departamento de Renta Municipal y la Oficina Territorial de Champa. No sabes si tu propiedad paga derecho de aseo o cuánto debes cancelar. Revisa tu situación ingresando el rol de tu propiedad en el portal web. Les vamos a dejar todo esto pegadito ahí en los comentarios para que ustedes, sin moverse de su casa, puedan revisar también si es que con el rol de su propiedad revisen si tienen que pagar los derechos de aseo y cuánto se paga. Eso es lo más importante, que a veces no sabemos cuánto es y lo podemos hacer sin movernos de nuestra casa. Así que ahí está. Y también felicitar a todos los chiquillos que trabajan también en la recolección de basura, porque de verdad que tenemos una buena atención de parte de ellos. Tienen la como una limpiecita y siempre pasa el camión de la basura, a no ser que sean los días de feriado irrenunciable, que ellos tienen el derecho también de estar ahí en su casita junto a su familia. Vamos con otra buena noticia, y atención, vecinos, porque vamos a revisar todo lo que es Entrete Paine, todas las actividades que se vienen para estas semanas de vacaciones de invierno. Y también les vamos a contar algo muy bueno. Ayer vi otros por ahí también, pero vamos a revisar la limpieza de canales en el sector de La Rana en Huelquén. Modo invierno activado. Los trabajos preventivos continúan en distintos sectores de la comuna para enfrentar de mejor manera la temporada de lluvias. En esta oportunidad se realizó la limpieza y despeje del canal del sector La Rana en Huelquén, labores que fueron supervisadas por el alcalde Rodrigo Contreras. Estas acciones buscan reducir riesgos, prevenir posibles desbordes, permitiendo a la familia y mejorando la seguridad de nuestros vecinos. Vamos a revisar estas imágenes. Este canal también es
es grande, es un canal grande que está a la orilla de la calle ahí, antes del cementerio La Rana, y que quedó totalmente despejado. Ahí vemos la maquinaria pesada también trabajando en todo esto antes de que aparezcan las lluvias importantes, porque hoy día nos cayeron solo dos gotitas y nada más. Hace mucha falta el agüita en todo caso. Bueno, y ahora pongan mucha atención, porque vamos a recordarle todo lo que se viene de vacaciones de invierno para todos nuestros vecinos. Y también aquí pedimos la solidaridad. Muchos papás continúan trabajando, pero puede haber algún vecino, alguna tía, alguien de confianza que también pueda llevar a los niños, porque todas estas actividades son gratuitas, a las distintas actividades que hay en la comuna, para que no se queden en casita. Así que, y también los abuelitos, tíos, todos quienes puedan llevar a los niños. Vamos a revisar cada una de las gráficas, porque tiene aquí hay muchas cosas entretenidas. Vamos de inmediato. Estas vacaciones de invierno no hay espacio para el aburrimiento. Son 15 días para pasar lo increíble con los mejores panoramas en la comuna. Aventuras, deportes, creatividad y muchas actividades para disfrutar en familia. Además, descubre los rincones más lindos de nuestra comuna con la ruta de turismo a Luca. Aquí tengo que hacer una pausa, vecinos y vecinas. Estos rincones, que son estos viajes de la oficina de turismo, Turismo a Luca, ya están listos los cupos. Se tenían que inscribir, pero se llenaron los cupos. Todavía están respondiendo, así que si usted ya envió su inscripción, espere que ya le van a confirmar, porque fue así como en un segundo que la gente se inscribió. Así que mucha atención con eso. Y también, bueno, tenemos, como le dijimos, estos rincones más lindos de nuestra comuna con estos viajes de Turismo a Luca. Desarrolle tu talento con los talleres creativos, cocina, ajedrez, manualidades y baile urbano. Hay muchos niños que les encanta bailar. Vas a ver el taller de baile urbano. Otros que les gusta la cocina. Otros que les encanta el ajedrez o las manualidades. También tenemos Muévete y Disfruta con actividades deportivas para todas las edades, incluyendo ciclismo, mountain bike, patinaje artístico y un desafiante trekking de 10 kilómetros. 10K. Atentos al link para las inscripciones para este viernes. Vamos a revisar cada lámina del carrusel y para que ustedes vayan eligiendo la actividad favorita. Y prepárense para vivir unas vacaciones diferentes, entretenidas y llenas de experiencias. Aquí vamos a revisar día por día para que ustedes lo puedan tener. Si no lo alcanzan a anotar, después me piden por WhatsApp a la radio y yo les envío todo el carrusel. Así que para que ustedes puedan ir también viendo qué actividades son las que más les gustan a sus nietos, a sus sobrinos, a sus hijos. Vamos a revisar una por una, para que vamos viendo, revisando todo. Bueno, esto comienza este sábado 20, desde este sábado 20, que tenemos actividades culturales, esta obra de teatro que se llama Lautarito, desde las 16 horas en el Centro Cultural de Paine. Ustedes pueden, la obra comienza a las 4 de la tarde, es por orden de llegada, así que pueden comenzar a llegar desde las 3 y media, 20 para las 4, para que a las 4 estén todos sentaditos y la obra pueda comenzar. Recuerden, sábado 20 de junio, la obra Lautarito de la... Vamos a agrandar aquí un poquito porque me cuesta ver. Bueno, la obra Lautarito, desde las 16 horas, Compañía La Guerrilla, Centro Cultural de Paine, totalmente gratuito. El sábado 27, que es el próximo sábado, 27 de junio, está la obra El Rey de la Selva, con el elenco municipal de música y danza de Paine, también a la misma hora, 4 de la tarde, 16 horas. Recuerden, este sábado 20, Lautarito, y el sábado 27, El Rey de la Selva con el elenco municipal de música y danza de Paine. Vamos a ir revisando una por una las actividades que están acá en las gráficas.
Bueno, actividades culturales. Vamos con las actividades culturales. Hay cine. El lunes 22, el próximo lunes, está Chips and Dale al rescate, que son entretenidas estas ardillas. A mí me encantan las ardillas. Desde las 16 horas, cine, entonces, en el Centro Cultural de Paine. A las 16 horas, el lunes 22. El martes 23, ya para los más grandes, es Jujutsu Kaisen en el Centro Cultural de Paine, para los 16 años. Así que aquí también para todos los chicos que están en tercero, cuarto medio, que se junten un ratito, vayan al cine totalmente gratis a las 19 horas el martes 23. El jueves 25 de junio, esto también para mayores de 16, también a las 7 de la tarde, Evil Dead, El Despertar. Ahí también es como un poquito más de miedo, así que son para niños más grandes, desde los 16 años. El viernes 26, a las 4 de la tarde, para niños más chicos también, o para grandes, El Gato con Botas, El Último Deseo, que también es un clásico también, y a muchos les encanta también El Gato con Botas. Vamos a revisar cada uno de las gráficas, como le dije. Vamos en el cine. Las actividades culturales también que se vienen estos días. Vamos a contarle que el martes 30 de junio a las 4 de la tarde hay un cine, Pinocho, en el Centro Cultural de Paine para los más pequeños. A las 4 de la tarde, el 30 de junio, Pinocho, este muñeco de madera. El día 1 de julio, Raya y el Último Dragón, desde las 4 de la tarde. También está esta buena película ahí a las 4 de la tarde. El día 2 de julio, para mayores de 16, este es un clásico, Scream número 6. Ahí está también este clásico de este cine de terror. El viernes 3 de julio, aquí hay una película maravillosa. El viernes 3 de julio, a las 4 de la tarde, Los Minions, Nace un Villano. Ahí está la historia también de estos personajes. Minions, Nace un Villano, el viernes 3 de julio, desde las 4 de la tarde. Vamos a seguir con más entretepainé. Vamos recién en Los Minions. Vamos a contarles que también hay actividades creativas. Hay muchos niños que les encanta hacer otras cosas. También les gusta el cine, pero aquí hay actividades para todos. Vamos a agrandar también acá para poder contarles. El martes 23 de junio hay un taller de pastelería básica desde las 10 de la mañana y hasta las 13 horas para niños y niñas. Ojo, de 5 a 8 años, que es la edad en donde todos quieren aprender a hacer galletas y todo eso. Centro Cultural de Paine, en la sala multiuso, el requisito es solo que lleven su delantal. Nada más que eso. Niñas y niños de 5 a 8 años, los cupos son para 20 participantes. Y lo único que tienen que llevar es llevar su propio delantal, porque sabemos que aquí van a manipular harina y todo eso, así que tienen que llevar su delantal, nada más que eso. El martes 23 de junio, el mismo día, también hay un taller de cocina salada de 10 a 13, a 13 horas, que es también en el Centro Cultural de Paine, en la sala multiuso, para niños de 9 a 13 años. Por ejemplo, si hay un hermanito de 5, de 6 y el otro más grandecito, puede participar porque es el mismo día en diferentes talleres. El para más chiquititos de 5 a 8 son taller de pastelería básica, dulce, y taller de cocina salada para los más grandes, de 9 a 13 años. El cupo son 20 participantes, Centro Cultural de Paine, sala multiuso. El requisito también, traer su propio delantal, nada más que eso. Inscripción previa al más 569-65-19-35-64, hasta cumplir el número de inscritos solicitados según la edad.
Y aquí también vamos a pedir que si algún vecino o vecina inscribe a sus hijos, a sus niños, a sus nietos y no pueden asistir, avisen para que el cupo sea liberado para otra persona. Así que importante eso, para que seamos solidarios. Bueno, por aquí nos escriben, vamos a revisar por acá. Buenos días. Bueno, la verdad es que este mensaje me parece un poquito extraño, pero ojalá que, bueno, solucione ahí su tema Samantha. Bueno, Lucía Verdejo dice: buenos días, Marcelita, que tenga buen día. Ah, qué bueno que vamos a tener otro supermercado acá en la comuna. Sí, a las 11 de la mañana abre el supermercado rojo. El sector rojo le vamos a poner, como el sector del CEFAM. Yo creo que también es importante, si bien el supermercado es una empresa privada, pero uno ahora, cuando arreglaron esta esquina de Prieto con Baquedano, le dieron color, es rojo, entonces como que le da vida. Antes con las otras personas que habían ahí, estaba tan feíto, estaba todo desgastado, estaba sucio, y ahora da gusto. Antes de que abrieran, ya estaba lindo. Y además, recuerden que al frente de este supermercado nuevo en Baquedano, se está arreglando el canal que había en Baquedano, ¿no? Y que está quedando, pero maravilloso, maravilloso, maravilloso. Así que ojalá también se inaugure luego ese paseo, porque va a quedar muy, muy bonito. Así que ahora está esta esquina más iluminada, se ve más bonita, le da más vida. Así que maravilloso también, y que tengamos otras opciones también en Paine. Buenos días, dice Sonia González. ¿Dónde puedo llamar para saber si quedan los vales de gas de 11 en Huelquén? Puede comunicarse con su Dideco de Huelquén para ver si las chiquillas ahí le avisan si llegaron, o tendría que ya esperar a la próxima semana, Sonia. Así que ojalá que las mismas niñas que están ahí en el Dideco de Huelquén le pueden avisar si es que llegaron, o si no, a esperar hasta el día lunes, porque uno habla solo del gas de 11. Así que ojalá que le vaya bien, Sonia, porque no tengo cómo preguntar así rápido, rápido por acá. Vamos a seguir con más actividades de los talleres que tenemos para que los niños disfruten todas estas vacaciones de invierno. Tenemos mucho más acá. Bueno, están los talleres de cocina, como les dije, que es el 23 de junio a las 10 de la mañana, que hay un taller de dulce para los más chiquititos, un taller salado para los más grandes, y que solamente deben llevar un delantal para que no queden tan sucios con toda la harina que van a utilizar. Y al otro día, el miércoles 24 de junio, hay actividades creativas. Taller de manualidades de máscaras y origamis. Taller de 10 de la mañana hasta las 13 horas, niños y niñas de 9 a 12 años. Aquí hay un cupo más grande, que son 25 participantes, en el Centro Cultural de Paine. Aquí no deben llevar nada, los materiales están y todo eso. No es necesario que lleven delantal acá. Taller de manualidades, máscaras y origami. O si quieren llevarle un delantal, no hay ningún problema, porque también van a hacer taller de máscara. Me imagino que van a trabajar ahí con cola fría y todo este tipo de cosas, con pinturas. Taller de máscaras, de manualidades, y también origami, que es muy importante que aprendan esto también. Y el 25, el día jueves 25 de junio, campeonato de ajedrez de 10 a 13 horas, de niños y niñas de 10 a 17 años, 26 participantes, Centro Cultural de Paine. Inscripciones: más 569-65-19-35-64, hasta cumplir el número de inscritos solicitados según la edad. Y aquí también apelamos a los vecinos que se inscriben y justamente después tienen que salir o pasa algo y no pueden asistir, que avisen para liberar también el cupo que tomaron.
Así que es importante también estar ahí atento a eso. Vamos con más actividades. Vamos a revisar el otro día de actividades que lo tenemos por acá. Vamos con esta actividad. Bueno, también hay actividades creativas. Vamos a contarle que el día viernes 26 de junio hay taller de juego y recreación de 10 a 13 horas. Niños y niñas de 13 años, 50 cupos, 50 participantes en esta actividad, taller de juegos y recreación. El viernes 26 de junio, masterclass de baile urbano para todos quienes les encanta el baile urbano, de 13:30 a 15:30 horas. Niños y niñas de 8 a 13 años, son 25 participantes en este taller. Inscripciones, previa inscripción al más 569-65-19-35-64 hasta cumplir el número de inscritos solicitados según la edad. El baile urbano de 8 a 13 años. El taller de juegos y recreación de niños y niñas de 13 años. Ahí está. Son 50 participantes para ese taller de juegos y recreación. Vamos con más invitaciones. Vamos a...

tiene preparado para todo. Actividades deportivas, que es muy importante porque son varias fechas. Martes 23 de junio, jueves 25 de junio, viernes 26 de junio, martes 30 de junio, jueves 2 de julio y viernes 3 de julio. Taller de patinaje artístico mixto. Requisitos: sin experiencia previa, nivel inicial, contar con patines propios. Inscripciones presenciales en el taller el día martes 23 de junio desde las 9:30 horas en el gimnasio municipal de Paine. Aquí el requisito es tener sus propios patines, que el niño o la niña tenga sus propios patines, y lo deben inscribir presencialmente en el gimnasio municipal de Paine el día martes 23 de junio desde las 9:30 de la mañana. Los talleres son de 10 a 12 desde los 5 años de edad. Y también hay un taller de ciclismo, iniciación al MTB. Requisito: bicicleta propia y elemento de protección, el casco. Inscripciones presenciales: organiza Club MTB, Turbina Bike y Oficina de Deportes de la Ilustre Municipalidad de Paine. Esto en la cancha de la Turbina. Inscripciones presenciales en el lugar de miércoles 24 de junio y miércoles 1 de julio, de 10 de la mañana hasta las 12. Los niños pueden tener desde los 5 y hasta los 15 años. Llegar con su bicicleta, con su casco, y las inscripciones son presenciales en el lugar. Un lugar maravilloso de Paine, la cancha de la Turbina, en Chada. Así que aquí también le damos las gracias al Club Turbina Bike y a la Oficina de Deportes, que están haciendo todos estos talleres totalmente gratuitos, vecinas y vecinos. Así que no hay cómo aburrirse en Paine. Está todo para que ustedes lo pasen bien. Y aquí también apelamos a todos los papás que no coinciden las vacaciones con los niños. Ahí busquen también a alguien de confianza para que sus niños puedan también asistir a los talleres, al cine, a todas las actividades que hay preparadas para todos los niños de Paine. Y que lo pasen súper, pero súper bien. Vamos a revisar también otras informaciones. Bueno, lo que le habíamos dicho, avisar que los cupos del turismo a Luca ya están listos. Para que nos manden más mail, si usted ya envió el mail, quédese tranquilo. Agradecer a toda la comunidad y pedir mucha paciencia si aún no se le ha contestado, porque fue tanto el interés que llegaron muchos mails. Así que muchas gracias, así que paciencia, ya le van a contestar. Ya no quedan cupos para el turismo Luca, está totalmente copado esto, pero quienes se inscribieron, muchas gracias y paciencia. Si no le han contestado, tenga paciencia, ya le van a contestar también para que ustedes puedan también disfrutar de este turismo a Luca. Así que hay muchas cosas. Además, vecinos y vecinas, tenemos los minibús que funcionan también en los días de vacaciones de invierno. Si usted quiere llevar a sus hijos hacia la Laguna de Aculeo, se toma el minibús y los llevan. Se pueden ir también a dar la vuelta en los distintos minibús, porque pueden ir a dar una vuelta un día a la vez en cada uno de los recorridos, y que también es un transporte gratuito. Así que también pueden salir a dar una vueltecita, y es distinto que usted vaya manejando con el niño al lado. Acá puede ir mirando el paisaje con su hijo, contándole cómo era antes los caminos de Paine y todo eso. Así que maravilloso. Vamos a hacer una pequeña pausa y ya regresamos con ustedes para contarles muchas más noticias que tenemos el día de hoy. Así que vamos a hacer una pausa y ya regresamos.
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2: Bueno, y ya estamos de regreso. Les vamos a contar que subió un gradito la temperatura. Tenemos, vamos a sacar esto por acá. Ahí sí. Bueno, tenemos 10 grados de temperatura. Y recuerden que en la tarde vamos a ver los rayitos del sol. Para mañana viernes, 18 grados y el día va a estar nublado. El día sábado, 14 grados. Baja un poquito la temperatura. Y la próxima semana, si bien vamos a tener días soleados, pero no va a estar muy alta la temperatura, entre los 12 y 14 grados de temperatura, pero las mañanas podríamos tener heladas matinales el día domingo, el día lunes y el día martes. Así que atención ahí también con las heladas matinales la próxima semana. Vamos con más información de esta jornada y bueno, esto tiene que ver también con todo el talento que tenemos en Paine y que siempre hay que reconocerlo. Así que vamos a revisar de inmediato todas estas actividades que se han dado durante estos días en la comuna de Paine. Vamos con más información. Tenemos mucha información el día de hoy. Bueno, ya le di toda la información de las vacaciones de invierno. Si alguien las necesita, le mandamos todo por las redes sociales. Nos escribe al WhatsApp y le enviamos todo, porque hay mucha información sobre eso. Le fuimos dando día por día y todas las actividades culturales, actividades deportivas y todo lo demás. Bueno, vamos con el talento y energía y mucho orgullo estudiantil. El escenario se llenó de música, baile, creatividad y emoción en la nueva edición de Paine Got Talent, donde estudiantes de distintos establecimientos de la comuna demostraron todo su talento frente al público. Revisa las mejores imágenes de esta gran jornada en la sección central de www.paine.cl y revive los momentos que te hicieron vibrar a todos los asistentes. Además, para todos quienes participaron, pueden descargar las fotos, que son de muy buena calidad, para tenerlas ahí también, imprimirlas y recordar esos bellos momentos también que vivieron ahí en el Teatro del Centro Cultural. Y vamos con una importante información de otra actividad. Bueno, vecinos se capacitaron en el proceso de denuncia. Este lunes, en el Centro Cultural de nuestra comuna, se realizó una charla educativa junto con la Fiscalía sobre el proceso de denuncia de delitos. Esta capacitación, organizada por la Dirección de Seguridad Pública, incluyó en sus contenidos una guía sobre cómo denunciar, los derechos y deberes del denunciante, que cuando yo denuncio, cuáles son mis derechos y cuáles son mis deberes, los conceptos clave y roles en un proceso. En la actividad también se presentaron los programas Denuncia Seguro, el cual permite informar sobre ilícitos de forma 100% anónima, y también el de apoyo a víctimas, enfocado a asesorar a quienes se ven afectados por delitos jurídica, social y psicológicamente. Le invitamos a participar de futuras versiones e informarse sobre estas acciones y medidas al servicio de la comunidad de nuestra Dirección de Seguridad Pública. Así que acá vemos algunas de las imágenes, vemos también a la delegada presidencial también, que estuvo presente en esta reunión junto al alcalde, y vemos esta actividad y que ojalá se hagan muchas más para que muchos más vecinos puedan también saber cómo se hace la denuncia y cuáles son los pasos a seguir. Vamos con esta importante información también para todos los vecinos. Bueno, un mensaje falso, un miedo real. ¿Qué harías si te pasara a ti? Estamos viviendo tiempos donde la información se viraliza rápidamente. Y lo que para algunos parece una simple broma, para cientos de personas se transforma en incertidumbre, angustia y preocupación. Ante esto también lo hemos hablado, el tema del cortisol alto. Si uno ve un rayado, puede que uno diga, no, esto es una broma, no, y no me perjudique en nada. Pero para cientos de personas sí se puede transformar en algo complejo, que es la angustia, la preocupación, la incertidumbre. Sobre todo estos rayados en los colegios, que obviamente a todos los apoderados los ponen alerta de inmediato. Bueno, la seguridad de una comunidad no solo depende de los protocolos y las autoridades, también depende de la responsabilidad de cada uno de nosotros. Te invitamos a medir las consecuencias. Vamos a revisar esto, y que también esto se habla en la casa. Las consecuencias legales de hacer un falso rayado, que algún escolar puede pensar que es una broma y que no tiene consecuencias, pero sí las tiene. Las consecuencias legales: denuncia y detención, las sanciones a apoderados, los antecedentes penales, evacuación y caos, los protocolos de emergencia, la suspensión de clase, la intervención policial, el daño psicológico, miedo y ansiedad, el trauma en estudiantes y familias, pérdida de confianza, la ruptura del ambiente seguro, la desconfianza en el colegio, las consecuencias escolares, la suspensión o expulsión, anotaciones graves en el historial. No es una broma, es un delito. Si sabes de una amenaza, avisa a tiempo o un adulto, algún adulto responsable, o a carabineros. Se denuncia de inmediato. Las consecuencias son graves y también afectan a toda una comunidad. Vamos con otras informaciones también importantes. Operativo oftalmológico el día de hoy. Vamos con esta de inmediato. Hoy jueves 18 de junio también hay operativo oftalmológico en el Centro Cultural de Paine. Así que si usted va a la compra de gas o solo necesita revisar sus recetas o sus anteojos, la atención es gratuita si adquiere los lentes de la óptica que presta el servicio. En caso de solo requerir la receta, tiene un costo asociado. Es hasta las 13:30 horas. Así que bueno, son las 10 para las 10 de la mañana. Todavía tiene tiempo si lo necesita el día de hoy. Vamos con otras informaciones de hoy. Bueno, talleres deportivos. Vamos a recordarle a todos que los talleres deportivos no se van de vacaciones de invierno, así que sigue en movimiento. Si estás buscando una actividad para ti, para tus hijos, que también es un buen panorama para ir a un taller deportivo, en los días que está la familia, hay muchas mamás, papás que se piden una semanita más de vacaciones, dejan una semanita para estos días y que pueden hacer esto. Y también lo que les decíamos, si los niños, los papás, generalmente no pueden acompañarlo, siempre hay alguien, un primo mayor que está de vacaciones también, o que está estudiando en la universidad y también tiene algún día libre, o alguna abuelita, abuelito, tía, también pueden llevarlo a los talleres deportivos. Si estás buscando una actividad para ti, para tus hijos o para toda la familia, te invitamos a revisar el enlace que aparece en la gráfica y descubrir qué taller se realiza más cerca de tu barrio. El deporte es uno de los pilares fundamentales de nuestra comuna, por eso te recordamos que nuestros talleres deportivos gratuitos continúan desarrollándose y además aún cuentan con cupos disponibles. No te quedes fuera, te esperamos para seguir construyendo juntos una comuna más activa y saludable. Les vamos a contar que pueden revisar en la página web www.paine.cl/talleres deportivos en tu comunidad. Revisa las distintas disciplinas deportivas disponibles en los sectores centro, en el sector oriente y poniente de la comuna. Talleres Deportivos Paine, se disfruta el deporte. Asiste directamente al recinto en el horario del taller y formaliza tu inscripción con el instructor a cargo. Aquí lo más simple, si a usted le gusta un taller que funcione en cualquier lugar, el taller comienza a las 7 de la tarde, usted está 5 para las 7 de la tarde, le pregunta al instructor y le dice, quiero inscribirme en este taller. Nada más que eso. Eso es todo lo que tiene que hacer, así que es súper simple. Vamos con otra invitación importante. Esta invitación es una maravilla. Seguimos con las escapadas. Vamos a la nieve. ¿Quién quiere ir a la nieve? Estas vacaciones de invierno vive una experiencia inolvidable junto a tu familia, amigos, en la majestuosa cordillera de los Andes. Vamos a revisar en extenso esto porque es importante también para todos los vecinos y vecinas que quieran pasar un día en la nieve. Acompáñanos en una entretenida jornada para disfrutar de la nieve, contemplar increíbles paisajes de montaña y conocer algunos de los lugares más emblemáticos de la alta cordillera. Temporada otoño-invierno 2026. Valor por persona, 31.500 pesos. ¿Qué lugares se visitarán? El ascenso por la espectacular cuesta Los Caracoles. Tiempo para disfrutar del entorno en Portillo y la nieve. Aquí es importante porque le vamos a decir porque tienen que llevar zapatos para la nieve y bien abrigaditos, anteojos, porque van a estar ahí jugando con la nieve. Bueno, este programa incluye el bus de turismo exclusivo para el grupo, equipado con baño y calefacción. Este bus va a estar estacionado en las afueras del Centro Cultural de Paine y sale a las 8 de la mañana. Va con calefacción y todo eso. Va un guía y acompañamiento exclusivo durante toda la experiencia. Además, tiene un snack de colación, un aliado jamón y queso, más jugo, café y té durante la jornada. Regreso programado. Desde la cordillera, el bus sale a las 3 y media de la tarde. Las recomendaciones: lleva ropa de abrigo, gorros y guantes, lentes de sol, calzado adecuado para la nieve y la humedad. Y si lo desea, puede llevar su alimentación adicional por cuenta propia. Las inscripciones presenciales en la oficina de turismo, avenida 18 de septiembre, 1421, de lunes y miércoles de 8:30 a 14 horas. O también pueden ser las inscripciones virtuales en el WhatsApp más 569-5215-6879. Importante, niños desde los 4 años pagan la tarifa completa e incluyen asiento exclusivo y snack. La actividad requiere un mínimo de 35 pasajeros pagados para su realización. El itinerario podría sufrir modificaciones debido a condiciones climáticas, pero no hay ninguna condición climática que diga que no se va a poder realizar por el momento. Bueno, la nieve, la montaña y los paisajes más impresionantes de la cordillera te esperan en una experiencia ideal para compartir en familia durante las vacaciones de invierno. Aquí hay un viaje maravilloso. Vemos ahí la laguna, toda esta maravilla, que estas fotos son recientes, ¿eh? Son de la semana pasada, así que todo esto lo van a vivir junto a su familia. Escriban al WhatsApp más 569-5215-6879. Es el mismo número que ustedes tienen guardado como los full day, los viajes, lo deben tener como guardadito ahí. Así que inscríbanse. Se tienen que inscribir y luego le responden y comienzan ahí ustedes a dar toda la información. Aquí importante, es para toda la familia, desde los niños desde los 4 años pagan la tarifa completa. Aquí pueden ir todos o también, nos contaba Mario que este paseo también lo pueden hacer algún grupo de 35 personas, alguna junta de vecinos, un curso completo para llevar a los niños a la nieve, también se tienen que contactar con la oficina de turismo y si necesitan un viaje especial para un grupo especial donde sean 35 personas, también lo pueden solicitar, no hay ningún problema. Y vamos con otras informaciones también. Bueno, vamos a revisar esto. La inauguración de las obras de la hoy es un sueño hecho realidad. La inauguración de las obras de la Escuela Carmen Rebeco Núñez de Pintué, se celebró esta inauguración de importantes obras de mejoramiento que permitirán contar con espacios más modernos, seguros y acogedores para el aprendizaje. Una jornada llena de alegría, talento, emoción que marcó el inicio de una nueva etapa para los estudiantes, los docentes y la familia y la comunidad completa, porque estos colegios, los colegios rurales, son como el centro de actividades también de toda la comunidad. Así que maravilloso cómo quedó también el colegio de Pintué y todos los colegios de Paine. Y vamos con la invitación para todos nuestros vecinos. Aún está a tiempo de postular las elecciones del Consejo Comunal de Organizaciones de la Sociedad Civil. Mañana es el último plazo, así que ya lo saben, la Municipalidad de Paine invita a los presidentes o representantes legales de las organizaciones comunitarias, organizaciones funcionales, territoriales o de interés público de la comuna, además de organizaciones sindicales y también las asociaciones relevantes para el desarrollo económico, social y cultural de Paine, a participar del proceso de inscripción para las elecciones de los consejeros del Consejo Comunal de Organizaciones de la Sociedad Civil, COSOC. Bueno, contarle que los requisitos, formulario de inscripción están en la página web www.paine.cl y también en la oficina de parte. Así que ya lo saben, ahí está la hasta, esto es hasta el 19 de junio, es hasta mañana, hasta las 14 horas. Porque las tienen que entregarlo en la oficina de parte. Así que mañana, antes de las 2 de la tarde, tiene que estar ahí su inscripción. Solamente quedan algunas horas para postular. Bueno, y también vamos con las recomendaciones, vecinos y vecinas. Hay que tener mucho cuidado con esto. Paine es una comuna que tenemos mucha niebla, sobre todo este año hemos tenido niebla, como el día de ayer que yo les conté que me tuve que venir bien despacito porque de verdad que en algunos sectores no se ve mucho. Bueno, modo invierno activado. Precaución ante neblinas intensas. Durante los días de estas malas condiciones por neblina y pronósticos de lluvia, también invitamos a todos a extremar las medidas de autocuidado, a conducir con responsabilidad para proteger tu seguridad y también la seguridad de los demás. Si debes desplazarte, reduce la velocidad, aumenta la distancia con otro vehículo. Es tan molesto cuando uno va a una velocidad prudente. En las calles de Paine, la velocidad máxima es 50. A veces uno con niebla máxima velocidad 40 y hay un auto que viene atrás y te sube, se hace cambio de luces. Eso no se hace. Imagínate, uno tiene que frenar y el auto te choca por atrás. Entonces, hay que tener más responsabilidad. Todos debemos desplazarnos, no tan juntos, y bajar la velocidad, aumentar la distancia con los demás vehículos, utilizar las luces adecuadas y mantener siempre tu atención en las condiciones del camino. A veces solamente el camino nos guía la rayita blanca y nada más, porque no se ve nada más en algunos lugares. Tenemos una niebla muy compleja durante la mañana. Bueno, las recomendaciones son la conducción segura con neblina, bajar la velocidad, con niebla maneja más lento de lo habitual, la visibilidad disminuye, aumenta la distancia entre los otros vehículos, mantén más espacio con el vehículo de adelante, evita frenazos, usa luces bajas, las luces altas no ayudan con la niebla, al contrario, no se ve nada. Frena suave, porque la calzada, al estar húmeda, frena de forma gradual, no de un viaje, porque si no, el auto puede perder el control. Máxima atención, evitar distracciones y conduce con total concentración. Y también, desempañar los vidrios. Usa ventilación, aire acondicionado para mejorar la visibilidad, porque si no ve nada, mejor deténganse. Si no ves nada, detente. Busca un lugar seguro, activa las luces de emergencia, empaña de seguridad vial, la construimos entre todos. Invierno más seguro y comunidad más protegida. Sabemos que esta niebla en Paine es súper compleja y no queremos que nadie tenga accidente. Esa es la verdad. Han habido algún par de toponcitos por ahí en otras comunas también que tenemos el mismo problema de neblina, así que ojalá que no tengamos ningún problema nosotros. Y vamos con esta noticia que hace mucho tiempo nos alegra la vida. Los Monibús. El recorrido T1A desde Rangue a Paine, ida y vuelta para todos los vecinos que van a tener sus vacaciones de invierno con los niños, también irá a darse una vueltecita a este lugar. Es un panorama totalmente gratuito. El recorrido desde Paine a Rangue es el T1A, que es el celeste. El recorrido T1B es desde Rangue y llega hasta Hospital, hasta la estación de Hospital. El recorrido T2 desde Águila Sur a Paine, ida y vuelta. El recorrido T3 es desde Culitrín a Paine, ida y vuelta. El recorrido T4 desde el tránsito a Paine, ida y vuelta. Este bus también se da la vuelta por las colonias de Paine, se da la vuelta en Hospital y vuelve a Paine. Y después llega hasta el tránsito. El recorrido T5 desde Nos a Paine, ida y vuelta. Este es el bus que me deja en el mall que tenemos cerca o en la estación para que podamos tomar el tren hasta Santiago. Esto es de lunes a viernes, totalmente gratuito, entre las 6:30 de la mañana y hasta las 23 horas nuestros Monibús. Y también les recordamos que está el otro recorrido, que es con el bus convencional, el bus blanco que tenemos en Paine, que tiene los logos del Paine, Crecemos Juntos, y tiene la franjita azul abajo con la rayita esta de logo de Paine. Ese bus de apoyo es el Monibús T5B, que es entre Champa, Hospital, Paine Centro, a Nos, que también ustedes pueden llegar desde Champa, desde Hospital, también a Nos. El recorrido de este bus, desde la Plaza de Champa, en Darío Pavés, Las Acacias, El Cáñamo, Diego Portales, el acceso a Águila Norte, se da la vuelta, la entrada a Águila Norte, vuelve por Diego Portales, llega hasta la Rotonda Hospital, la Caletera Oriente, la Carretera 5 Sur, Enlace Champa, Avenida Romero, 1 Norte, Baquedano, Miguel Campino, Santa María, Raúl Sánchez Cerda, Baquedano, 4 Oriente, Caletera 5 Oriente Sur, Autopista Central y salida a Nos en Avenida Portales. Y de vuelta, el paradero Mall Plaza Sur Poniente, el que está por Avenida Portales. Avenida, el que está frente a la estación de tren. Avenida Portales hacia el sur, Regina Gálvez, que es la calle que llega a la esquina, Presidente Jorge Alessandri, que es la caletera, la autopista central, y después entra por la caletera Poniente 5 Sur, 4 Poniente, 4 Oriente, Baquedano, 1 Norte, Avenida Romero, Enlace Champa, caletera Poniente Hospital, Rotonda Hospital, Diego Portales, acceso Águila Norte, se da la vuelta el bus en Diego Portales, el Cáñamo, la Acacia, Diego Darío Pavés, Plaza de Champa, Darío Pavés, Romero, 1 Norte, Baquedano, Miguel Campino, Santa María, Raúl Sánchez Cerda, Baquedano, 18 de septiembre hasta el Aparcadero Municipal. Pero también pasa por ahí por 1 Norte, así que para que ustedes lo tengan y también revisen la página, porque tenemos ahora, ahora tú puedes revisar en tiempo real dónde viene tu minibús y también organizar mejor su viaje. Recuerden que teniendo esta aplicación, ustedes pueden decir, pucha, tengo que llevar el pan a mi casa, pero no sé si el bus viene o no viene. Aquí lo pueden ver en tiempo real y ven si le alcanza el tiempo para pasar a comprar el pancito y se suben al bus. Así que les vamos a dejar también en los comentarios esto, porque vamos a revisar esto para que ustedes lo tengan súper claro. Le vamos a dejar acá, así que revisen el bus ahí, si es que pasó. También están todos los buses ahí. Vamos con más información de esta jornada. Vamos a ir de inmediato con otras informaciones de inmediato. Vamos con más información. Bueno, no ha llovido nada todavía, vecinos y vecinas, pero en cualquier momento se nos viene la lluvia. Y por eso también, modo invierno activado, prevenir para minimizar las emergencias, las acequias de canales, recuerden mantenerlas limpias, no botar basura. Y el municipio y los canalistas también de que les corresponde están haciendo su trabajo. Pero las acequias que están dentro de su casa, hay que mantenerla limpia. Sacar la hoja, así como sacamos la hoja de las canaletas y todo eso. No ha llovido tanto todavía, pero no sabemos cuándo viene la lluvia así como bien importante. Así que tenemos tiempo de hacer trabajo en nuestra casa, en nuestro terreno todavía. Vamos a hacer una invitación muy especial también para todas las futuras mamás. Esta invitación es muy importante, los talleres para las futuras mamás. Vamos a contarle que te acompañamos en este proceso tan importante de tu vida. Si eres gestante de 4 meses, te invitamos a los talleres que te entregarán herramientas, información y tips para la gestación, para el parto y también lo más importante, para el posparto. Se realizan en tu CEFAM o posta de salud rural. ¿Cómo solicitar los talleres? Para el CEFAM y postas de Abrante, Pintué, Huelquén y Chada, ingresa a telesalud.gov.cl. Completa el formulario, detalles de solicitud, tipo de prestador, profesionales de Chile, crece contigo, motivo, taller prenatal. Para la posta de Rengue, debes solicitar el taller directamente en el SOME. Te esperamos. Estar informada y saber qué hacer cambia mucho la experiencia. No lo dudes y únete a este ciclo de talleres para embarazadas. Es importante también tener todo muy claro con esto. Vamos con la extensión horaria también para todos quienes todavía no se han vacunado. Hay que vacunarse, extensión horaria vacunación. Todos los lunes la campaña de vacunación en el CEFAM Raúl Moya de Hospital. Vacunas, influenza, COVID, coqueluche desde las 17 a las 19:30 horas. Para todos aquellos que no pueden llegar temprano a solicitar sus vacunas, hay extensión horaria todos los lunes en el CEFAM Raúl Moya de Hospital. La vacuna influenza, COVID y coqueluche están disponibles para todos los vecinos hasta un poquito más tarde, porque sabemos que hay muchas personas que les cuesta llegar a vacunarse en la mañana o en algún momento de la tarde. Para todos quienes trabajan también tienen esta opción. Hasta las 19:30 horas en el CEFAM Raúl Moya de Hospital. Y vamos también a contarles que tenemos esta invitación para este sábado, que ya se dan inicio a todas las actividades de vacaciones de invierno. Partimos con una entretenida historia, Lautarito, obra de teatro que rinde homenaje al pueblo mapuche, destacando el valor de sus raíces. Con un lenguaje inclusivo, palabras en mapudungún y una puesta en escena dinámica, Lautarito no solo educa, sino que también entretiene. El ingreso es por orden de llegada, recuerda que el teatro tiene solo 244 butacas. Teatro Municipal de Paine desde las 16 horas. Lo importante aquí es que lleguen un ratito antes, unos minutitos antes, para que todos estén sentados cuando comience. La actividad. Fran Sotillo me dice, y el CEFAM de Hospital, consulta, recién llegué al live para el taller de embarazado hospital. Fran, te voy a copiar de inmediato todo lo que tienes que hacer para que puedas, estos talleres son buenísimos, chiquilla. Bueno, en mis tiempos estos talleres no existían y si existían eran súper caros. Entonces, por eso que a mí me encanta esto, porque, bueno, nosotros no tuvimos la opción de tener estos talleres antes de forma gratuita. Pero son maravillosos estos talleres, así que se los recomendamos 100%. Este es un taller para ver lo que nos pasa, los cambios de al estar embarazada, los cuidados, todo lo demás, y también toda la información, tips para el parto, el momento, y también para el posparto. Así que son maravillosas. Ahí te dejé todo pegadito en la información, Fran, para que te puedas inscribir. Ahí está, cómo solicitar el taller para el CEFAM y posta de Abrantes, Pintué, cualquier nichada, ingresar a telesalud.gov.cl y solicitar el taller. Se solicita el taller y el detalle de la solicitud, tipo de prestador, dice profesionales de Chile Crece Contigo, motivo taller prenatal. Ahí, nada más que eso. Así que, para que... y también puedes ir acompañada a los talleres. No hay ningún problema. Ojalá que vayas con la persona que te va a acompañar la hora del parto y que vayan juntos también toda la familia aprendiendo este proceso. Así que invitamos a todos para eso. Revisen todo lo que hay para las vacaciones de invierno. Háganse ahí una agenda con todas las actividades, porque hay muchas cosas para todos los niños y que lo pasen bien. También para los más grandes que les encantan las películas de miedo, también están las películas de miedo, eso de las 7 de la tarde. Así que aprovechen. Y también los chicos que viven en los sectores rurales, que vengan al Centro Cultural para ver esas películas de miedo, todos los chiquillos de Rangue, de todos los lugares pueden venir, porque se vienen en grupo en el Munibus. Y los papás también que estén tranquilos, porque los niños van a salir del teatro y el monibus lo toman ahí mismo. Así que es una maravilla, porque pueden salir más tarde también y venir a disfrutar de una película con los amigos, pasarlo bien. Así que para que vengan también todos los chicos del tránsito, de Culitrín, de Águila Sur, también pueden venir a ver las películas, y también los chiquititos en el día, que son las películas a las 4 de la tarde. Las películas de niños a las 4 de la tarde y la de lo más grande a las 7 de la tarde. Así que Fran Sotillo dice muchas gracias. De nada, Fran, que te tengas un lindo embarazo también y que te vaya súper bien, y aprovecha cada uno de los talleres porque son maravillosos. Así que tengan un lindo día a todos los vecinos y vecinas. Yo me despido por un ratito y ya regreso acá a la 106.1. Chao, chao.

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6: Son las 10 de la mañana, 20 minutos.
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6: Son las 10 de la mañana, 23 minutos.
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8: Son las 10 de la mañana, 34 minutos.

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4: Son las 11 de la mañana, 8 minutos.

Muy buenos días, ¿cómo están todos ustedes? Bueno, son las 11 de la mañana con 16 minutitos, tenemos 12 grados de temperatura en nuestra comuna y bueno, el día mayormente nublado, podríamos ver algunos rayitos de sol durante esta tarde. Mañana viernes totalmente nublado con 18 grados la máxima, que no es tan heladito. El día sábado va a estar un poquito más frío, con solo 14 grados, el día muy nublado. Y para el domingo, si bien vamos a tener sol, pero la máxima solo 12 grados. El lunes solo 13 grados y en esos días, entre el domingo y el martes, podríamos tener también heladas matinales. Así que atención con eso, porque ahí sí que cuesta mucho salir de la camita. Pero ya, bueno, muchos de los niños van a estar de vacaciones, así que dejarlos un ratito más ahí para que no se levanten tan temprano y sobre todo con estos días de heladas matinales que cuesta también, no cuesta despertar, cuesta salir de la camita porque hace mucho frío durante esos días. Bueno, vamos a revisar algunas noticias y esta mañana le estuvimos dando todos los detalles de todas las actividades que está preparando el municipio también para estos días de las vacaciones de invierno. Así que hay hartas actividades, revisen la página web también del municipio, revisen todas las redes sociales del municipio porque hay harta actividad. Bueno, le vamos a contar que hay cine, vamos a dar una miradita por ahí. Bueno, hay talleres creativos de cocina, hay un taller de cocina de galletas para los más chiquititos, de cocina salada para los más grandecitos, hay talleres de hay ajedrez, hay manualidades, hay baile urbano, hay mountain bike también, hay patinaje artístico, hay trekking y por supuesto también todas las actividades deportivas, culturales también, hay varias películas. Hay películas para niños más chiquititos a las 4 de la tarde y las películas de terror y más clásicas también para los niños desde los 16 años a las 7 de la tarde. Bueno, esos días también tenemos munibús, así que todos pueden participar. Si vienen de las localidades, también llegar antes de las 4 hasta el Centro Cultural de Paine para los niños más chiquititos y los más grandes también pueden venir a las 7 de la tarde. Y sabemos que los buses, los últimos buses ya están hasta las 23 horas. Así que ya no hay problema para venir al cine y todas las actividades culturales que hay durante estas dos semanas en el Centro Cultural y las otras también actividades deportivas. Así que hay varias cosas ahí para que ustedes se puedan inscribir. Vamos a revisar noticias de esta jornada y también de la jornada de ayer. Una persona de Maipú perdió la vida el día de ayer. Dice, ¿quién era la adulta mayor venezolana asesinada por un adolescente en la comuna de Maipú? En las últimas horas trascendió el caso de Isabel Cristina Solorzano Quiero. Es una ciudadana venezolana de 64 años que murió atacada con un arma cortopunzante en la comuna de Maipú. Todo el barrio, impactado por la noticia, su círculo la despidió destacando la persona que era. Bueno, el hecho ocurrió en el sector de calle Pelarco con Zapallar. Como reveló un registro captado por una cámara de seguridad, un sujeto la abordó mientras volvía a su casa después de una clase de zumba. Había estado compartiendo con todas las vecinas del barrio en una clase de zumba que generalmente en todos los municipios de nuestro país hay algunas clases en cada uno de los barrios. Esta señora termina su clase y se va a su casa caminando. Lamentablemente se cruza en el camino con un adolescente de solo 16 años que se encuentra en calidad de imputado tras presentarse en una unidad policial acompañado de su madre. Fue la progenitora quien advirtió la presunta participación de su hijo en el crimen. Aquí es una historia muy triste, ¿no? Entregar a su hijo, debe ser zumba, van a cualquier taller, a una clase,
y pierde la vida al encontrarse lamentablemente con este joven. Bueno, la vecina de la víctima afirma que al enterarse del suceso mediante el grupo de WhatsApp que ellas tenían de las que hacían zumba y del barrio, además aprovechó la instancia para elogiar a la mujer, que era, ella siempre fue una persona muy alegre, cariñosa, carismática. Entonces, una pena terrible, quedamos todos choqueados por la noticia. En esa línea también relató cómo la conoció, como en octubre ya llegó a clase de zumba con nosotros, en octubre del año pasado. No sabemos si venía de otra parte o había sido recién llegada a Chile. De otra parte, compartió también más antecedentes del ataque. Dejó a mi compañera en la casa y ella se vino para acá, cruzó la calle y ahí la estaban, no sé si esperando. Bueno, esta señora dejó a una de sus vecinas que iban a clase de zumba, se despide de ella y sigue hacia su casa, y ahí fue donde primero nadie sabía.

por qué la habían atacado, qué había pasado. Bueno, también la profesora de Zumba le dedicó una emotiva despedida. Hay personas que pasan por nuestra vida y dejan una huella imposible de borrar. Así era Isabel, una mujer amorosa, respetuosa, cariñosa y siempre con una sonrisa para enfrentar. Es imposible no encariñarse con personas tan especiales como ella. Te vamos a extrañar mucho, Isa. Tu recuerdo quedará para siempre en nuestros corazones. Es una noticia muy, muy compleja, porque además este chico, que solo tiene 16 años, también tiene una enfermedad mental. Y bueno, sin aquí no había, creo que, conocimiento anterior de esta persona. Simplemente, lamentablemente, se cruzó en el camino y este chico la atacó. Y fue su misma madre quien lo tuvo que ir a dejar a una comisaría. Así que una historia muy triste para ambas familias. Es terrible lo que sucedió también ahí en Maipú. Vamos con otras informaciones de esta mañana. Bueno, un operativo por homicidios también en un CITE del barrio Bellavista permitió detectar a 10 extranjeros irregulares. En el marco de una investigación reservada que llevó la Brigada de Homicidios de la PDI, en coordinación con la Brigada Canina y personal de extranjería, llevaron a cabo un operativo en un CITE del barrio Bellavista, en la comuna de Recoleta. El subprefecto Juan Zúñiga indicó que materializaron una orden judicial en calle Dominica, donde hallaron al menos 10 personas extranjeras en situación migratoria irregular y sustancias ilícitas, las cuales fueron puestas a disposición de los estamentos pertinentes. Si bien se trata de una investigación reservada en la que no profundizó la PDI, se constató también que el operativo de la Brigada de Homicidios se vincula a varios delitos de homicidio frustrado. Vamos a revisar esta noticia. Por su parte, el funcionario remarcó también que el lugar intervenido se trata de una dimensión bastante importante donde vive gran cantidad de extranjeros. Zúñiga destacó que se trató de un lugar de difícil ingreso, que no hubo resistencia y que los infractores a la ley de extranjería serán trasladados por personal de esa unidad para las notificaciones respectivas. Además, aclaró que estos procedimientos no tienen relación directa con el hecho investigado ni con la estructura financiera del Tren de Aragua, desbaratada por la Policía Civil, y que esta mañana se realizó un ingreso en los domicilios de Recoleta. Ahí está también esta noticia de esta mañana, bien temprano, en donde se hizo este operativo. Vamos con otras informaciones de esta jornada también. Bueno, ayer lo hablamos también, el tema de la bencina que bajó un poquito, son 100 pesos nomás, cuesta, claro, uno dice 100 pesos, se alegra, de todas maneras se alegra, pero en la práctica yo ayer saqué la cuenta en 20 mil pesos la bencina de 95 octano. Es lo que vamos a cargar en menos de un litro. Cargábamos 12 litros con 20 mil pesos. Estoy dando el ejemplo de la 95. La 95, usted cargaba 12 litros y 12 litros 004, que era una gotita más. 12 litros y una gotita. Hoy día, con esos 20 mil pesos, no sé si han cambiado los precios todavía. Recuerden que siempre las bencineras, cuando sube la bencina, se cambia al tiro el precio. A las 12 de la noche cambian el precio. Cuando la bencina baja, no es inmediato. Así que pongan atención antes de cargar. Usted va a echar con esos 20 mil pesos, si antes echaba esos 12 litros y unas gotitas, hoy día va a echar 12 litros con 800 cc. Así que menos de un litro más es lo que va a poder cargar en el ejemplo que les di, 20 mil pesos la bencina de 95. Así que bueno, algo es algo, como 800 cc, menos de un litro, un poquito más de bencina para andar algunos kilómetros más. Así que ahí, bueno, están
el tema de la bencina. Y también recordarles que hoy día a las 11 de la mañana habría ya, hacen 27 minutos que ya abrió su puerta ahí el nuevo supermercado Unimar, que está ahí en Baquedano con Prieto. Bueno, esto lo comenté también en la mañana. Esa esquina, cuando, que es la esquina que todo, yo creo que todo el mundo, no sé si ahora va a cambiar de nombre esa esquina, porque hasta hace muy poco todos lo conocíamos como la esquina del Montserrat, aunque el Montserrat hace años que no estaba, seguía siendo para todos los paininos la esquina del Montserrat, que ya ni siquiera existe en esos supermercados, pero fue el primer supermercado grande que tuvimos en Paine. Y yo recuerdo cuando se abrió el supermercado Montserrat, era así como, oh, casi como que teníamos un mall en Paine, porque era el único supermercado grande que por primera vez había en nuestra comuna. Así que bueno, y después con el tiempo, cuando llegó el supermercado Montserrat, que se construyó desde cero, recordemos que ahí había una casa antigua, y era como bien oscura esa esquina, y luego cuando se inauguró este supermercado, le dio vida también a la esquina, estaba bien iluminado, estaba bonito, mientras funcionó. Luego, cuando había otro negocio ahí, un negocio oriental, estaba bien feíto. Esas mallas que eran las mallas de sombra para estacionar, estaban todas rotas, estaba descuidado, sucia la esquina, y que ahora cuando comenzaron ahí a arreglar y a pintar de nuevo, porque en realidad el local es bonito, o sea, la fachada es bonita, pero estaba tan deteriorada y tan oscuro, tan feo, que daba como pena cruzar la línea, sobre todo cuando uno cruza la línea desde Prieto hacia Baquedano. Mirar ese lugar como que no era muy agradable a la vista. Y ahora vemos que, y ojalá que tenga harta luz también, porque también sirve para todas las personas que esperan locomoción colectiva ahí en la esquina, que tenga harta luminosidad. También se está arreglando todo el canal que pasa por ahí, que también se está tapando, va a quedar bien iluminado, así que nos va a dar una alegría más grande también entrar a Paine y ver por este lado eso, y también dar la vuelta por Baquedano, porque está bonito. Los locales de Baquedano, con esa intervención que se hizo, con todos esos dibujos que son preciosos, que a veces nosotros llegamos y pasamos por Baquedano y nos vemos. Así que invitamos también a todos quienes pasen por ahí, que vean cada dibujo que tienen los locales comerciales, porque de verdad que son preciosos. Así que bueno, la Plaza Baquedano también fue hace tiempo intervenida, hay juego, y bueno, lo único malo es que de repente hay gente que está cometiendo algunas incivilidades, pero bueno, es lo que tenemos. Pero también de Baquedano hacia Miguel Campino y más allá también está bonito, así que damos gracias, porque tenemos que tener esta vida y ojalá tengamos un poquito más de luminarias también. Hay harta luminaria en Baquedano, pero también ver lo bonito que están los locales con todo ahí, con esos murales que quedaron preciosos. Así que nos da gusto también que vamos creciendo, vamos a tener este supermercado a la esquina, que da harta vida, el otro de más allá también, que también está bien iluminado, y eso, y con la intervención que se está haciendo al canal de Baquedano, también va a quedar precioso. Así que nos alegramos porque tenemos cosas nuevas también y que nos sirven a todos. Y bueno, y es como ir a dar un paseo. Yo sé que hay mucha gente que ya está ahí, así que qué bueno, que lo disfruten también, que se vayan a dar una vueltecita a estos nuevos locales que hay en Paine. Bueno, vamos a revisar otras noticias, como le habíamos dicho. Bueno, el tema de la bencina, que bajó un poquito. Ayer le di una noticia buena, que la bencina bajaba un poquito, pero desde el primero de julio no sube la luz. Así que
Parece que vamos a quedar ahí como ras ras y sacamos la cuenta. Hay gente que tiene todos sus gastos y sus las entradas y salidas, todo ahí perfecto ahora que se usa la tecnología. Así que ahí vamos a ver si la bajada de la bencina con la subida de la luz nos da como lo mismo. Así que, bueno, lamentable, pero es la noticia que le tengo que dar. Sube la luz en julio, un 5%. Vamos a ir con otra noticia. Vamos de inmediato. Bueno, Hacienda defiende el bencinazo, dice, de marzo, y aseguro que por ahora conductores no están pagando de más. Eso es lo que dice Hacienda por esta baja de solo los 100 pesos. Y vamos a revisar una noticia porque, bueno, todos ahora, desde que fue este lamentable accidente ahí en la carretera en el verano, cuando explotó este camión de gas, cada vez que vemos estos camiones, sobre todo en la carretera, uno trata de bajar la velocidad, que el camión se vaya adelante o pasarlo rápido para no estar cerca de estos camiones. Lamentablemente, esta vez era un camión cargado con los cilindros de gas que compramos todos en la casa. No era esta bombona gigante, sino que era un camión cargado con cilindro de gas. Se incendió en la Ruta 5 Sur. Esto a la altura de Bulnes, en el sur de nuestro país. Durante la mañana de este jueves, un camión que transportaba gas en un remolque cargado con cilindro en su interior se incendió en la Ruta 5 Sur a la altura del kilómetro 431. A raíz de la emergencia, voluntarios bomberos de Bulnes y Quillón, junto a personal de la ruta concesionada, concurrieron al lugar para combatir las llamas y controlar el siniestro. Según información preliminar, todo habría ocurrido por una falla mecánica a los frenos de este vehículo. Por ello, el tránsito en el sector de la carretera se mantuvo suspendido mientras se desarrollaban las labores de emergencia. Lo bueno es que esto se incendió y no explotó como lo que pasó esa vez en febrero ahí en la carretera. Y no era esta bombona grande, sino que eran los cilindros típicos que compramos de 5, de 11, 15, en donde se incendió este camión. Claro, personal de bomberos obviamente fue rápidamente para que no fuera una emergencia más grande y también ahí en la carretera. Bueno, y también para los vecinos del norte de nuestro país, rachas de hasta 100 kilómetros por hora emiten alerta meteorológica en vientos para Tarapacá y para Antofagasta. Van a tener temporal de viento. Vamos con otras informaciones. Bueno, hay un tema súper complejo que lo dimos a conocer ayer. Y que es este tema de estos niños haitianos que en definitivamente no se sabe dónde están, no hay certeza. Uno puede, bueno, aquí todos hemos conversado este tema después de que nos enteramos de esto, y uno puede pensar si los niños están realmente en Chile, si los llevaron a otro lugar, qué pasó con ellos, si realmente fueron ingresados o juntados con sus familias, porque esa era la intención de reunificación familiar. Había muchos papás, mamás haitianas que estaban en Chile y sus hijos estaban en Haití, y que también se hizo esto de reunificar, es decir, traer a los niños para que se juntaran con sus padres. Pero hay algunos niños que nadie sabe dónde están. Entonces, es un tema súper doloroso, súper complejo, que ayer dio un vuelco total en la Cámara de Diputados. Estaban viendo otros temas, pero este era el tema que había que verlo ahora ya. Bueno, en la denuncia por este ingreso de niñas, niños y adolescentes haitianos en vuelos charter de reunificación familiar continúa escalando y generando preocupación transversal. En medio de la diligencia de la Fiscalía, el presidente José Antonio Kast convocó para este jueves una reunión en La Moneda con representantes de los tres poderes del Estado. Los tres poderes del Estado son el Poder Ejecutivo, el Poder Judicial y el Poder Legislativo. Aquí en Chile así funcionamos. Por eso dice, a veces uno dice, no, el presidente solo ve el poder
ejecutivo. El presidente ve el poder ejecutivo. El poder judicial es un poder aparte. Y el poder legislativo, que es la Cámara de Diputados y del Senado, es otro poder. Bueno, el

0: llegó hasta la Fiscalía Nacional para reunirse con Ángel Valencia y entregar antecedentes del caso. Tras la cita, se informó que entre el 2022 y 2025 se autorizaron 16.498 reunificaciones familiares. Es lo que le explicaba yo, de muchos padres o madres haitianas que estaban en Chile y que se reunificaron con su familia, es decir, trajeron a sus hijos a Chile para juntarse con su, a armar la familia de nuevo. Bueno, pero eso sostuvo que existen indicios de posibles delitos, entre ellos tráfico de migrantes, que es lo peligroso, además son niños. Tenemos que pensar que son niños con otro idioma, porque, bueno, en la mayoría de los países de América Latina y de América del Norte, como en el caso de México, hablamos el mismo idioma, pero Haití tiene otro idioma. Además endureció su tono para ver qué pasa con eso. El director de Migraciones se trasladó al Congreso Nacional en la tarde, donde volvió a abordar el caso. Lo hizo la Comisión de Seguridad Pública del Senado, que se sesionó para recibir información sobre esta denuncia, porque nadie sabía de esto. La instancia, el fiscal de la Unidad Anticorrupción de la Fiscalía Nacional, Eugenio Campos, fue consultado sobre la eventual existencia de casos de tráfico de órganos en la investigación, algo que se descartó. Así que por lo menos ayer también uno con las otras personas que se encontraba durante la tarde, también era una preocupación el tema del tráfico de órganos también de alguna agrupación que se haya llevado a estos niños. Bueno, y en representación de la PDI, el subdirector de Inteligencia de Crimen Organizado y Seguridad Migratoria, Ricardo Gatica, aseguró que la institución fue una de las primeras en denunciar el hecho. Bueno, ¿por qué se denunció después? No sabemos, y lo que pasa de aquí en adelante. Lo primero es encontrar a los niños y ojalá que los niños estén bien, que estén en Chile. Y que estén bien. Quizás faltan datos, quizás están con su familia, y eso es lo que todos queremos, que ojalá estén todos bien. Así que esta noticia que se dio a conocer ayer por la Fiscalía y que movió toda la agenda también pública para poder dar con el paradero de estos pequeñitos. Así que ojalá estén bien. Bueno, ya son las 11:41, nos pasamos un ratito, así que vamos de inmediato con nuestros colaboradores, comenzando ahí por el Bazar El Monito, que está siempre con nosotros. 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
10: Son las 11 de la mañana, 49 minutos.
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0: Bueno, ya son las 11:55 minutitos y antes de ir con algunas informaciones, les vamos a contar que hay un beneficio el día de, iba a decir mañana, no, el sábado 20 de junio, no mañana, pasado mañana, así que será el día sábado 20 de junio. También con delivery, así que para todos quienes quieran aportar para este plato único, es arroz con pollo al horno más papas mayo. Plato completito con ensalada, arrocito, pollo al horno y con papas mayos. Será el sábado 20 de junio en 8 Poniente, pasaje El Lucero, sitio 3C, en Santa Elena de Viluco. Si ustedes necesitan que se lo lleven a su casita, pueden enviar un mensajito al más 569-28-24-36-16 y ahí piden su delivery. 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Y les piden la hora, porque bueno, a veces uno almuerza más temprano, otra persona almuerza más tarde el día sábado, así que ahí para que anoten la hora y se pongan de acuerdo, si lo quieren recibir a la 1:30, a las 2 o a las 3 de la tarde, porque muchas familias también el día sábado cambian sus horarios de almuerzo y lo pueden pedir, o también pedirlo para la tarde, porque también pueden tomar una cena, así que se pueden pedirlos al más 569-2824-3616. 5 luquitas, pollo al horno con papas mayo y con arroz, y además estamos cooperando también con un vecino, así que y también para los vecinos de Viluco, 8 Poniente, pasaje El Lucero, sitio 3C, Santa Elena de Viluco, quienes están más cercanos y lo puedan ir a buscar, también lo van a comprar ahí en Santa Elena de Viluco. Mandarle un saludito a todos los vecinos en el pasaje El Lucero, sitio 3C, este sábado 20 de junio, pasado mañana. Bueno, y vamos con esta noticia tan compleja, esta señora que después de ir con sus vecinas a esta clase de Zumba, se va con una vecina, se despide de ella porque la vecina vivía antes, sigue camino hacia su casa y se encuentra con este joven de 16 años. Que lamentablemente se cruzó en el camino y este chico la hirió de forma mortal. Bueno, este joven de 16 años que fue entregado por su propia madre, el imputado por matar a la mujer en Maipú, había salido de internación hace solo un día por otro asesinato. Luego que se decretara la internación provisoria por un plazo de 70 días para este adolescente acusado de ser autor material de otro asesinato en Maipú, se dio a conocer que el menor de 16 años le había modificado una medida cautelar en el marco de una investigación por otro asesinato. Tras la audiencia de control de detención del asesinato de ahora de esta mujer, el control de detención y formalización de cargos, se determinó la medida restrictiva, pese a la defensa aludió a problemas psiquiátricos del acusado. Tiene solo 16 años este chico. Este último punto se vincula directamente a otro hecho, ya que el adolescente, cuando se encontraba en un centro de internación en nuestra comuna vecina, en la comuna de Buin, fue acusado de un homicidio en contra de otra persona que también estaba internada. Este caso también nosotros lo supimos. Este chico dio muerte a un compañero en este centro de internación en Buin, en donde dio muerte a otra persona. Por este motivo, el imputado mantuvo con la medida de internación provisoria solo hasta el pasado lunes, ya que el tribunal atendió los argumentos expuestos por su defensa y rebajó la medida de arresto a arresto domiciliario total. Modificación que, pese a su restricción de arresto domiciliario total, igual salió de su casa y le permitió encontrarse en el camino con esta mujer y la asesinó. Recordemos que fue durante la noche del martes cuando la víctima, identificada como Isabel Cristina Solorzano Quiero, de 64 años, retornaba a su domicilio tras una clase de zumba. En el trayecto fue abordada por este menor, quien, premunido de un arma blanca, apuñaló a la ciudadana venezolana, la cual falleció en el mismo lugar. En tanto, el involucrado en el ataque huyó. Una amiga de la víctima, tras el delito, exigió justicia. Bueno, este joven estaba con arresto domiciliario total, ya que estuvo internado en Buin, en donde asesinó a otra persona que también estaba internada. Lamentablemente, el tribunal acá lo envió a la casa con este arresto domiciliario total, pero de todas maneras se le arrancó a su mamá, que es la que estaba a su cuidado, y la mamá ayer también tuvo que ir a entregarlo a los carabineros después de haber cometido este nuevo asesinato, esta mujer que no tenía nada que ver con él. Lamentablemente solo se encontró en su camino, nada más que eso, y la apuñaló hasta darle muerte en el mismo lugar. Así que una historia súper difícil, súper compleja. ¿Dónde se puede tener este niño? Porque de verdad en la casa de la mamá era muy difícil tenerlo con arresto domiciliario. Se presume que tiene problemas psiquiátricos, pero es tan difícil este tema de la salud mental también, y sobre todo con estos menores de edad. Solo tiene 16 años. Bueno, vamos a seguir con la música. Vamos con nuestros colaboradores. Son las 12:03.
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9: 12 horas, 12 minutos.

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0: Bueno, ya son las 12:22. Vamos a revisar la temperatura, si es que algo ha cambiado. No, seguimos con 12 grados. Acá dice que habíamos dicho que íbamos a tener una temperatura mayor y solo vamos a llegar a los 14 grados. Así que vamos a estar como el día de ayer, pero de repente podemos ver algunos rayitos de sol. Bueno, vamos a reiterar este aviso de plato único de pollo con arroz. Es beneficio. Se hará el día sábado 20 de junio. Este sábado 20 de junio también con delivery. Así que cualquier vecino que no sea de Viluco, porque esto se va a hacer en la calle 8 Poniente, en el pasaje El Lucero, en el sitio 13, Santa Elena de Viluco. Este es el pasaje o la calle 8 Poniente, es la que está frente a la Virgen de Fátima, pero hacia el poniente, hacia la cordillera, hacia la costa. El pasaje 8 Oriente, el que está hacia la costa, detrás de la Virgen de Fátima. Este es el que está al frente de la Virgen de Fátima, hacia la costa. Es el pasaje 8, en la calle 8 Poniente, pasaje El Lucero, en el sitio 3C, en Santa Elena de Viluco. Bueno, este beneficio les vamos a contar de inmediato para quién es, porque ahora me llamaron y me dijeron que dijera nomás para quién es. Bueno, este beneficio es para la Lupita Salfate. Muchos la conocen como Lupita Salfate. Su nombre es Guadalupe Salfate, pero todos sus amigos y conocidos la conocen como Lupita Salfate, hermana del tío Carlos Salfate, del tío Carlos del Furgón, que nosotros siempre decimos el tío Carlos, y también hermana de don Luis Salfate, que siempre estuvo muchos años también con el deporte ciclista de toda la vida y que también está recuperándose también de una operación. Así que le enviamos mucho cariño a don Luis Salfate, que tire para arriba, que se recupere pronto. Así que mucho cariño para él y mucha fuerza también ahí a toda la familia. Y este beneficio es para Lupita Salfate, su hermana, que está con complicaciones de salud, y se le va a hacer este beneficio este sábado 20 de junio. 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Y un saludo para toda la familia Salfate. Bueno, eso para todos nuestros amigos también, también cooperar con esto. Muchas personas necesitamos también la ayuda de otros, sobre todo cuando hay una enfermedad compleja, así que ojalá que pidan mucho pollito con arroz y las papas mayo para cooperar con esta familia, que siempre también, cada vez que en la radio hemos pedido también ayuda para otros, siempre han cooperado. Así que hay que devolver la mano también el día de hoy para todos nuestros vecinos. Bueno, ya son las 12:26, vamos con nuestros colaboradores. Ah, pero antes tengo algo que contarles. Vamos a revisar también algo de CGE que nos acaban de enviar. Bueno, CGE está presentando su plan de invierno, y en esta vez CGE también presentó el plan invierno al senador Osandón. Así que vamos a escuchar este comunicado de prensa en donde CGE le presenta el plan de invierno al senador Osandón.
1: Un cordial saludo a usted y a todos los auditores de la radio. Agradecemos la posibilidad de compartir el trabajo que desarrolla CG en el marco de sus planes de relacionamiento con las autoridades de todos los niveles, con el objetivo de informar el desarrollo de las iniciativas preventivas del Plan Invierno 2026. Representantes de CGE se reunieron con el senador por la región metropolitana, Manuel José Osandón, con quien abordaron una serie de temas que tienen relación con el mantenimiento de la continuidad de servicio eléctrico y otros temas relevantes.
0: Bueno, me devolví. Vamos a escuchar de nuevo este comunicado de prensa porque cometí un error acá. Bueno, como les dije, CGE presenta el plan invierno al senador quien nos visitó en San Bernardo, senador Manuel José Osandón, para conocer el plan invierno y también abordar este tema tan importante de los electrodependientes. Ahora sí vamos a escuchar este comunicado de prensa de CGE. Que visitó las oficinas de San Bernardo, el senador Manuel José Osandón, para conocer el plan de invierno y abordar los temas de los electrodependientes.
1: Un cordial saludo a usted y a todos los auditores de la radio. Agradecemos la posibilidad de compartir el trabajo que desarrolla CGE en el marco de sus planes de relacionamiento con las autoridades de todos los niveles, con el objetivo de informar el desarrollo de las iniciativas preventivas del Plan Invierno 2026, representantes de CGE se reunieron con el senador por la región metropolitana, Manuel José Osandón, con quien abordaron una serie de temas que tienen relación con el mantenimiento de la continuidad de servicio eléctrico y otros temas relevantes. Así lo dio a conocer Francisco Jaramillo, director regional centro de CGE, quien hizo un positivo balance de la visita realizada por el senador al Centro de Operaciones Zonales San Bernardo. Un punto importante presente en esta reunión fue la atención de pacientes electrodependientes y la necesidad de crear un registro nacional.
2: Hemos tenido una grata y amena conversación con el senador Osandón, donde hemos presentado nuestro plan invierno, nuestra atención a electrodependientes, nuestros trabajos en la infraestructura eléctrica de la región metropolitana. Él se ha llevado el mensaje y ha podido conocer desde nuestras palabras, desde nuestra presentación, cómo estamos trabajando permanentemente para mejorar la calidad de suministro eléctrico que reciben nuestros clientes.
1: Por su parte, el senador por la región metropolitana, Manuel José Osandón, se mostró conforme con esta visita realizada al Centro de Operaciones en San Bernardo, donde pudo conocer en detalle las podas, las inspecciones a las redes de distribución eléctrica y los protocolos de comunicación con las autoridades. El senador también destacó el trabajo que realiza la compañía respecto a la atención de pacientes electrodependientes y las innovaciones y nuevas tecnologías implementadas por la distribuidora en el desarrollo de su plan invierno.
3: Estoy aquí en San Bernardo, en la central de operaciones de la CGE. Hemos estado con todo el equipo, el director regional y todo su equipo, viendo el plan de invierno, las cosas que están haciendo y también cómo se atiende y cómo se trabaja con los electrodependiente. Veo que aquí ha habido un cambio muy profundo en la estructura de esta empresa, que está mucho más cercana a la gente. Estamos contentos porque se están preparando. Siempre se corta la luz cuando hay viento, eso es inevitable, pero lo importante es que tengamos un equipo de respaldo y que mantengamos estándares internacionales como hoy día los tenemos.
1: CGE entrega recomendaciones de seguridad en forma permanente a sus clientes y hace un llamado a la inscripción oportuna de pacientes electrodependientes.
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0: Radio Golondrina te indica la hora.
4: 13 horas, 5 minutos.
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6: Radio Golondrina te indica la hora.
7: 13 horas, 36 minutos.
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1: Ya, nos vamos con el último pie de cueca, chiquillo. Ya, la primera sería...
2: Corazón sin experiencia.
1: Corazón sin experiencia. No te creo. Y la segunda, compadre.
3: Jugando al pillarse.
1: Ah, es buena cueca. Y la tercera, compadre.
4: Cuando baila mi morena, güey.
1: Pero esa es la buena, coño. Ya está. Nos fuimos. Música, maestro.

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5: 14 horas, 2 minutos.
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1: Atento, atento. Acá, atención.

0: tal? Muy pero muy buenas tardes tengan todas y todos ustedes. Como siempre, sean bienvenidas, bienvenidos a este su programa, La Nueva Fiesta del Charro 2026. Y a través de su radio Golondrina, por supuesto. Saludamos a toda nuestra gente que nos sintoniza a través de la 106.1 y a quienes ya nos escuchan a través de nuestra señal online en Chile y a través de todo el mundo. Sean todas ustedes bienvenidas, bienvenidos. En la sala de sonidos acompañándome mi amigo
1: DJ Misterio,
0: con la mejor música para ustedes, esta vez a distancia. Lejos.
2: Acá mantención,
0: sí, allá. Allá en mantención, ahí. Guillermo Ernesto, ¿cómo está mi amigo?
3: 14 horas, 14 minutos.
0: Bien, buena hora, partimos, William.
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0: Contenta, lady. ¡Qué güey! Ya nomás, comenzando nuestro programa de día jueves 18 de junio, queda menos. Jueves 18 de junio, y día estamos celebrando, recordando a quien están de onomástico. Un abrazo enorme para todos los Salomón. Un abrazo para todos los Salomón. Me acordé de un Salomón, oiga. Re malo para la pelota. Lo trajeron como sorpresa, empaquetado, como decían, a Colo Colo. Salomón Rodríguez, oiga. ¡Un fiasco, oiga! Juegan mal los cabros de acá, las juveniles, pues, oiga, así los empaquetados que traen ahí, los representantes, pues, ahí le metieron un gol a Colo Colo cuando le han hecho tanto, oiga. ¿Ah? Bueno, que tengan un hermoso día todos los amigos que sí son buenos para algo, para todos los Salomón, que tengan un hermoso día. Y comenzamos nuestro programa ahí con Kabish, Dos Corazones y Los Reyes del Sur. Y recién escuchábamos De Fiesta con los Charros de Lumaco, de Marcio Tolosa. Ya viene por ahí Jambalaya con los Supercharros, Bailando y Gozando con los Elegidos de la Cumbia, Yolito y su combo, que te mate el tren, oiga, Dios mío. Guadalupe del Carmen la tenemos por acá con la Seferina, ¿eh? El Llanero de Ñuble parece por ahí también con Dormí Vestido y Cabal de Antarme Rápido, ¿eh? Viene buenísima la programación el día de hoy. ¿Cuándo son, Guillermo Ernesto?
3: 14 horas, 16 minutos.
0: Mire, buena hora. 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Ya nomás, sean bienvenidos todos y nos vamos a la música. Aquí están los Super Charros con Jambalaya en La Fiesta del Charro.

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3: 14 horas, 30 minutos.

0: 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Bueno, ya estamos de regreso aquí en su programa de la tarde, que le acompaña también con la buena música. Oye, saludito para mi amiga Ruth, que ella me dice le gusta la música mexicana, le recuerdo. Así que cada vez que usted me llame, mi amiga Ruth, que es auditora de la emisora, usted pídame sus temas, pues. Ahí me pidió Antonio Aguilar y Luis Aguilar. Ya en un ratito van a venir sus temas, después del llanero de Ñuble, mi amiga, ya. Por ahí viene la Guadalupe del Carmen también. Y por aquí me llamó la Paulinita Moya, pues un abrazote enorme para la Paulinita, esperando en Dios que estemos bien, mi amiga. Yo un poquito mejor de mi extremidad, oiga, ya por lo menos apoyando el pie bien. ¿Ah? Sí. Sí, me tuvo bien complicadita la cuestión, pero ya estamos. ¿Ah? 2 semanas ya llevo, claro, pero bien. Sin fallar a la pega, ¿ves? Ahí estuvimos bien. Claro, pues igual podía hablar acá, llegaba a penita a veces, pero llegábamos igual. Paulinita Moya, un abrazo enorme también para usted. Y ella quiere hacer un saludo en general, ¿ah? Nos dice que, bueno, el día oficial del padre es el 19 de junio. Ah, pero bueno, para lo que es la parte comercial, siempre se celebran los días domingo. Ya va a celebrarse el día 21. El Día del Padre es el día de mañana. Y la Paulinita Moya quiere saludar al papá de la familia y a don Patricio Mesa. Abrazo enorme para usted, Patricio. Gran auditor de nuestra emisora también. Que me lo agasajen harto por mi amigo ahí, ¿ah? También la Paulinita quiere aprovechar de saludar a su yerno, a Carlos Aguilera, ¿ya? Oye, puro varones, claro, pues, papito. A su hermano Luis Moya también le manda hartos cariños. A su sobrino Luis, al nieto Elías Troncoso también le manda cariño. Y de pasadita le manda saludos al Charrito, también le mandó cariño. A DJ Chamorro también le manda cariño. Al hijo de DJ Chamorro también le manda saludos. Hijo, yo creo que también le va a mandar pronto de nuevo. ¿Ah? Ya, y me pidió un tema de los Charros de Lumaco. Ah, triste despedida que va a venir en un ratito más. Ahí están los saluditos de este ratito. Y yo les voy a entregar un datito también a esta hora de la tarde.
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0: 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Y nos vamos a la música. En un ratito vienen las canciones después del llanero de Ñuble, que ya lo teníamos programado. Viene Antonio Aguilar ahí también a cantarle a nuestra amiga Ruth. Le vamos a regalar unas 3 canciones ahí para que se deleite, ¿ah? Un abrazo enorme para usted, mi amiga, en este su programa, La Fiesta del Charro.
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0: Y estamos de regreso aquí en su programa de la tarde, en la nueva fiesta del Charro 2026, a través de su Radio Golondrina. ¿Qué horas tiene Guillermo Ernesto?
1: 14 horas, 56 minutos.
0: 4 minutitos nos separan de las 3 de la tarde. Ahí estaban los temas para nuestra amiga Ruth que nos pidió, Ni por mil puñados de oro, Antonio Aguilar. Luis Aguilar nos vino a cantar El Ramalazo y El Aventurero, también a cargo de Antonio Aguilar. Y mi amiga Paulina Moya le está dedicando a este tema, dedicada, dice, a, en la canción lo dice, a Porfirio Maldonado, no aguanto este silencio. Aunque tiene varios títulos, bueno, y mi amiga Paulina Moya está saludando al padre de su familia, pues a don Patricio Mesa, por el día de mañana, que es el día oficial. También al yerno Carlos Aguilera, a su hermano Luis Moya, sobrino Luis, Luis, al nieto Elías Troncoso. También le manda cariños al Charrito, a Chamorro, y al hijo de Chamorro también le manda hartos cariños, ya. Le manda saludos, cariños también a don Manuel y a su papito, que nos escuchan siempre por la radio, por ahí en las vueltas cortas, me dijo, Así que abrazos para ellos. Y quieren escuchar ellos a los Charros de Lumaco, Triste Despedida, que va a venir después de la canción a Porfirio Maldonado, ya. No aguanto este silencio. Ahí están los saluditos de este ratito. Y yo les voy a entregar un buen dato también, mi amiga, mi amigo. 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
4: 15 horas, 9 minutos.

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0: Y ya estamos de regreso aquí en Radio Golondrina. Bueno, me tenían grabando, grabando, grabando, grabando. Y también, pues ahí, atendiendo a nuestras auditoras también. Un saludito a María Cecilia Donoso también, que está en sintonía de Radio Golondrina. Bueno, ahí escuchamos Triste Despedida, que me la habían solicitado también. Y a la Gran Guadalupe del Carmen Ceferina, Lindos Temas del Recuerdo también. Ya viene el grupo Frontera, Le Va a Doler. Es el amor con la cumbia Vilmar. El grupo Zúmbale Primo viene también a cantarnos Mejor Que Tú. El Campesino, un lindo tema ahí, de Marcio Tolosa. Y Los Charros de Lumaco. Por ahí aparece el grupo Albacora también, Déjame en Paz. ¿Qué horas tiene mi amigo Guillermo Ernesto?
1: 15 horas, 22 minutos.
0: Y ya nomás, yo les voy a entregar un buen dato, usted tiene problema con sus pies igual que el charrito hoy, pie diabético, tiene uñas encarnadas, engrosadas, es adulto mayor. 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Y aquí viene el grupo Frontera, Le Va a Doler, en Radio Golondrina.

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estamos de regreso llegando al tantán del programa del día de hoy. Recuerden, a las 4 de la tarde llega el long play de los recuerdos. A eso de las 4 de la tarde, ¿ya? Ahí escuchamos recién al grupo Zumbale Primo, Mejor Que Tú. Ya viene lo que habían pedido, el tercer compilado de La Cumbia Rocks a cargo ahí de DJ Misterio. Ya teníamos el 1, el 2 ayer y hoy día sale el número 3. Para quienes les encanta ahí La Cumbia Rock, viene un compiladito preparado ahí por DJ Misterio. Yo me comienzo a despedir, esperando haberles acompañado con la buena música este ratito, y espero estar el día de mañana con transmisión en vivo, con cámara el día de mañana a través de Facebook. Que tengan una linda tarde-noche, nos encontramos el día de mañana. ¡Ah! Tengo un avisito aquí, muy importante, que lo voy a entregar y a mí se me había olvidado, ¿ya? Es un plato único a beneficio, plato único, arroz, pollo al horno y papitas mayo. Ay, qué rico, así que a lo mejor ahí vamos a estar, delicioso y casero, ¿ya? Plato único, arroz, pollo al horno, más papitas mayo. Esto se hará el día sábado 20 de junio, ya este sábado, 20 de junio, creo. Sí, estoy bien. Este sábado 20 de junio, nos llegó un poquito tarde a la visita, ¿ya? Esto se va a realizar, escuchen bien, para ir en ayuda de nuestros auditores que lo necesitan. En 8 Poniente, pasaje El Lucero. 8 Poniente, pasaje El Lucero, sitio 3. ¿Ya? En el sitio 3, pasaje El Lucero, en 8 Poniente. Esto es Santa Elena de Biluco, para que no se olviden. Y colaboremos, esto es para ayudar al tío Juan. También puede llamar al más 569-2824-3616. Les repito, más 569-2824-3616. Esto es para ir en ayuda ahí de quien lo necesita. Esto va a ser el día sábado 20 de junio, ya. Plato único, arroz, pollo al horno, más papas mayo. ¿Ya? Delicioso y

Esto, pero bueno, lo dimos igual por acá. Esto es para el día sábado 20 de junio, ¿ya? Para ir en ayuda de la suegra del tío Coti, y en ayuda del hermano de Carlos Alfate. Ahí está, ¿ya? Ya. Ya, la hermana dice está muy complicadita de salud, ¿ya? Ahí está, me llegó bien ahora. Esto es para ir en ayuda de la hermana del tío Luis, ¿ya? Eso es, del tío Juan, eso es. Plato único, arroz, pollo al horno, más papas mayo. Ya todo por 5.000 pesitos, esto va a ser el día sábado 20 de junio. Además hay delivery. Ya, y si usted quiere ir a buscar el platito, a 8 Poniente, pasaje El Lucero, en Santa Elena de Viluco, en el sitio 3, Santa Elena de Viluco. Para hacer su reserva, su pedido ahí de delivery al más 569-2824-3616. Ahí está, para ir en ayuda de una persona que nos necesita. Ya, pues ahora sí, yo me despido, viene el compilado de la Cumbia Rocks. Y ahí viene el campesino con Marcio Tolosa también. Que tengan una linda tarde, noche. Chau, chau.

0: DJ Misterio.
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2: 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Indicamos la hora. Radio Golondrina.
3: 16 horas, 3 minutos.
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3: 16 horas, 33 minutos.

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18: Te indicamos la hora en Radio Golondrina.
19: 17 horas, 36 minutos.
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4: 18 horas, 9 minutos.
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3: 18 horas, 33 minutos.

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1: Radio Golondrina te indica la hora.
6: 19 horas, 5 minutos.
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0: Radio Golondrina te indica la hora.
7: 19 horas, 34 minutos.
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4: 20 horas, 2 minutos.
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